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C'était Elio Roca. 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Damas y caballeros, contento, honrado me siento yo poder estar con ustedes mañana tras mañana para complacerlos. 746-27-36-52, libérate. Yo te ofrezco un amor sin promesa. Un amor sin cadenas, un amor sin frontera. Dime, dime si tú lo aceptas, dime si tú me quieres. Bueno, libérate, libertoi. Je t'offre un amour.